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4: Claro, gente, ¿cómo están? A los clásicos de la cumbia. Hola por aquí, hola por allá. Buenas noches. Lobo Vázquez, tu Wolfie, te

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0: Radio Galicia te da la hora. 7:30.
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1: En Radio Caricia, esta es la temperatura de la hora. 26 grados centígrados. 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

con 10 minutos, 8 de la noche con 10 minutos, y es un verdadero gusto acompañarlos durante las próximas 3 horas con la mejor selección de música, información y la mejor compañía. Gracias por permitirnos llegar hasta sus hogares, centro de trabajo o donde quiera que nos sintonices. Los invitamos a quedarse con nosotros hasta las 11 de la noche con el Dr. Truquito Piratex. Bienvenidos, comenzamos nuestra programación de las 8 de la noche.

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con 20 minutos. Qué gusto que sigan con nosotros en esta gran programación. Gracias por elegirnos y permitirnos llegar a sus hogares en este jueves 16, donde los muchachos están celebrando, están gozando ya los últimos días de las fiestas patronales en la ciudad de Las Palmeras, en diferentes cabezonías que se está dando el día de hoy, que hoy día fue la entrega del voto. No se muevan de la sintonía, que esto recién comienza y todavía tenemos muchas sorpresas, grandes éxitos y la mejor programación de Paradero 107 con el Dr. Truquito.

primera media hora del programa Paradero 107 en tu Radio Caricia. Está buenísima. Un saludo muy especial para todos nuestros oyentes que están en sintonía desde sus hogares, su casita, centro de trabajo, para nuestros amigos de La Caña, de nuestros amigos del Volantín que están trabajando rumbo a diferentes sitios de la ciudad, de Las Palmeras, Tarapoto, ya sea Bellavista, Picota, Tocache, Jujuy, toda esa zona para nuestros amigos de Pizán Express, Guayabes Previa, Villa Bellavista, un apretón de mano para nuestros amigos de La Caña. También enviaremos un afectuoso saludos a quienes están botando la casa por la ventana o están cumpliendo un aniversario más hoy día. Que tengan una excelente noche llena de alegría y buena música, así como estamos divirtiéndonos hoy día con el doctor Truquito, con la diversión máxima de la cumbia de ayer, hoy siempre en tu Radio Caricia. Está buenísima. 8 de la noche con 37 minutos. Estamos en vivo y en directo para

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0: Gracias a mi gente linda por acompañarnos todas las noches de 8 a 11, de lunes a jueves. 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Ahí, gracias para... Tenemos un saludito acá en Tarapoto, en el barrio Huayco, para la constructora Tello, los muchachos de la construcción civil, para mi amigo Juan Israel Anderson, Beymar Gumer y Tony, esa gente linda de constructora Tello, que están metiéndose unas... Ay, ay, ay, después de un ahorro vacío de techo, están los muchachos celebrando con unas chilindrinas, con la radio número uno, que es...
1: ¡Caricia!
0: ¡Caricia! Claro. Otro saludito, nos vamos a... Otros saluditos en Cuñumbuque, para la gente linda que también está en fiesta patronal en la ciudad, el distrito de Cuñumbuque, para Milton, Alex, Tony, Cristian... Chabelo, Freddy y Humberto, esa gente linda ahí en Cuñumbuque también. ¡Aplauso! Ay, ay, ay, siempre con la número uno Radio Caricia, que te pone la mejor música, la mejor cumbia, la diversión del jueves 16 de julio.

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La FIFA ha dado a conocer que quien entregará la Copa del Mundo será el presidente Donald Trump, el anfitrión de la Copa del Mundo. Donald Trump estará premiando al ganador entre Argentina y España. Y todo se pregunta, ¿cuánto ganará el campeón de la Copa del Mundo? Estamos enterados que el campeón de la Copa del Mundo se llevará un premio histórico, algo de 50 millones de dólares entregado por la FIFA. Esta cifra representa incentivo económico más alto en la historia del torneo, superando ampliamente y otorgando las ediciones anteriores. Un buen billete va a llevar el campeón del mundo, sea Argentina o sea España. Ha pasado de lo más alto esta premiación a la premiación de antes que daba la FIFA. Un buen billete, 50 millones de dólares al campeón de la Copa del Mundo.

¡El amor murió! ¡Nuevo ingreso! ¡A la programación de tu radio Grecia! ¡Hermanos Yaipín y Son de Duque! ¡El amor murió! 9 de la noche, 34 minutos. 9 de la noche, 34 minutos. Tenemos un cordial saludo en Partido Alto, en la cuadra 9 de Girón Grau, para los profesores Genán, Heiner, Milton y Christopher. Esos están escuchando, están celebrando un aniversario más de su boda, de mi amigo Heiner, ahí en la cuadra 9 de Girón Grau, en Partido Alto. Un aplausito para esa gente linda, a los profesores Genán, Heiner, Milton y Christopher. Otro saludito para la gente linda del volante, la gente lechucera, la gente pisanuca, que está rumbo a Picota, para la gente de Guayá Express, para Yair, Brian, para Marlo y Roberto. Ellos son los muchachos de Guayá Express que están yendo rumbo a Picota. Gracias mil por estar con la número uno Radio Caricia. Está buenísimo.

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Para la gente de Eurosat Transportes, que hacen ruta. Tingo María Pucallpa, para mi amigo Vilfredo, el chofer que hace ruta, que se está yendo rumbo a Pucallpa, me dice mi amigo de Eurosat, Vilfredo y Alfredo, ahí los dos copilotos que van juntos a Pucallpa, un apretón de manos por estar con la sintonía de Radio Caricia, mis amigos de Eurosat. Otros saluditos acá en el barrio de Partido Alto para Wansin, para el comandante Laimers. Esto en la cuadra 2 de Huáscar. En la cuadra 2 de Huáscar están full sintonía de Caricia. Está buenísima. ¡Ay, ay, ay!

Paradero 107 de Radio Caricia. ¡Qué rico! Gracias por acompañarnos hasta estas horas con la rica música, con la variación musical de ayer, hoy y siempre en tu Radio Caricia. Está buenísima. Un saludito para la gente de Juan Guerra, para la esquina del movimiento. Los muchachos están ahí metiéndose una serpentina. ¡Ay, ay, ay! Para Alberto, para Javier, para Junior, toda esa gente linda ahí en la esquina del movimiento, en Juan Guerra. Aplausito para toda esa gente linda de Juan Guerra, que está en sintonía de la número uno. Entramos ya a la recta final del programa con la diversión del jueves, que ya tan rápido se ha pasado la hora, el día. Y bueno, ya mañana es viernes, fin de semana, para disfrutar de la mejor música de los muchachos de Radio Caricia.

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con 22 minutos y seguimos acompañándonos completamente en vivo en la recta final de nuestra programación. Gracias por mantenernos en nuestra sintonía y por permitirnos ser parte de su noche. Seguimos recibiendo sus saludos, mensajes. Gracias por el cariño y la confianza que nos brinda cada día, cada noche. Gracias mil por estar con Radio Caricia. Está buenísima. 10 de la noche, 23 minutos. 10 de la noche, 23 minutos. Estamos en vivo y en directo. Nos quedamos hasta las 11 para compartir la mejor cumbia de tu Radio Caricia. Está buenísima.

acompañarnos durante estas tres horas de buena música. Queremos enviar un saludo muy especial a todos los oyentes que permanecieron junto a nosotros desde el inicio del programa, claro. Un fuerte abrazo para quienes nos escuchan desde sus hogares, los centros de trabajo nocturnos, ya sea Esalú, el Minsa, las boticas que están en sintonía de la radio. En estos últimos minutos seguimos complaciendo con grandes éxitos musicales y recibiendo sus saludos todavía hasta las 11. Si aún deseas enviar un mensajito, este es el momento para enviar. Nos queda 25 minutos para complacerte tu saludo. Mil gracias. Mil gracias a toda la gente que está en sintonía de Paradero 107 de Radio Caricia. Está buenísimo.

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Llegamos a la parte final. Gracias mil por la sintonía. Si Dios nos permite, volveremos el día sábado de 8 a 9 y media de la mañana. Que Dios me lo bendiga. Que tengan un dulce sueño. Para sus oídos llegó el doctor Tuquito. Hasta el día sábado. Chau, chau, Perú. Chau, chau, Tarapoto.

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0: Radio Caricia te da la hora.
1: 4:30.
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0: 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Radio Galicia te da la hora. 4:57.
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1: Los chamanes están presentes en la Fundación Internacional Chamánica y su máximo representante, don Pedro Guarnizo, mi padre, está aquí conmigo en Tarapoto, en esta tierra maravillosa, en nuestra tierra, el Perú, porque somos peruanos y hemos venido luego de ayudar a tanta gente que lo ha necesitado. Amigos, muchos creyeron que al irse tan lejos a trabajar iban a conseguir el éxito, iban a ganar gran cantidad de dinero para ayudar a su familia. Creyeron que valía la pena el sacrificio, pero cuando llegaron al lugar se dieron cuenta que la realidad era otra. Se dieron cuenta que había realmente un sinnúmero de obstáculos y problemas, y todas las dificultades que ellos tenían, pues la ven reflejada allá donde se encuentran, y alejado de su familia, de sus seres queridos. El sufrimiento, la angustia, la desesperación, el estrés es más grande. Se vuelve realmente una locura y muchos no lo pueden soportar. Es realmente algo muy fuerte, pero hoy quiero indicarles a muchas personas que están pasando por estas circunstancias que hay una solución. Y ahí están los testimonios de los amigos que buscaron la ayuda y que hoy la han encontrado, y que hoy salen adelante, y que hoy están agradecidos por ese trabajo que hemos realizado. Amigos oyentes, ¿cuántos ahora ya se han convertido en prósperos empresarios? Son gente de negocios, son gente que tiene buenas ganancias, son gente que ha salido adelante, son gente que está ayudando a sus seres queridos, que le están dando trabajo a sus familiares, que ahora están triunfando. Muchos amigos de la familia Reátegui que nos invitaron para venir aquí a Tarapoto son prósperos empresarios allá, ¿sí? Son comerciantes que les va muy bien y que están dando trabajo también a nuestros compatriotas. El secreto que lo preparamos en mesa mayor y lo conjuramos en una sesión chamánica de rezandeo, en una sesión chamánica de concentración con poder, ese poder maravilloso que lo obtenemos de las lagunas benditas de las guaringas de Huancabamba. Con las aguas poderosas de las lagunas de las guaringas de Huancabamba estamos preparando muchos secretos para el éxito. El imán poderoso para tener éxito en el negocio que hoy tanta gente lo tiene y lo agradece y se siente tan contenta y feliz de ser triunfadores, de ganar, de triunfar, de tener todo lo que en algún momento lo soñaron, lo desearon y no lo podían alcanzar. Ahora lo vienen consiguiendo, ven cómo su sueño se hace realidad, porque participaron de las mesadas, de los trabajos, de los rituales que hacemos. Y hoy aquí en Tarapoto queremos darle la oportunidad también a mucha gente que está dedicada al comercio, que está dedicada a hacer su negocio, pero que le va mal, que no puede salir adelante, o que le iba bien, pero se da cuenta que su negocio viene bajando y no entienden qué está pasando. Muchos ya sospechan de un daño, de una brujería, muchos sospechan de la envidia del enemigo, y muchas veces hay que hacerle caso a esas sospechas, porque los seres humanos tenemos un sexto sentido, y muchas veces no se le hace caso a ese sexto sentido, que te indica que algo malo está sucediendo, que algo está pasando en tu vida y no es nada normal. Y usted necesita saber de qué se trata. Pues aquí estamos los clarividentes mayores. Vamos a extender las cartas. Vamos a visualizar qué es lo que está ocurriendo y usted se va a enterar detalle a detalle de todo lo que viene aconteciendo. ¿Quién te está haciendo un daño? ¿Quién es tu enemigo? Porque usted dirá ahora, no tengo enemigos, yo no le hago daño a nadie, yo no le hago problemas a nadie, ¿por qué tendría que tener enemigos? Los enemigos muchas veces son gratuitos los que tienes, y solamente porque te envidian, porque detestan verte que progresas, ya se convierten en tus enemigos, y ya te vienen trabajando una fotografía, y ya te vienen haciendo daño. Esos son tus enemigos, y muchas veces son los más peligrosos porque no se declaran tus enemigos. Porque no te dicen, te odio, te detesto, quiero verte destruido, quiero verte arruinado y acabado, no. ¿Sabes qué es lo que te dicen? ¿Cómo estás, hermanito lindo? ¿Cómo te ha ido? Y te abrazan y te saludan cuando te ven por la calle, ¿no? Te dan un fuerte apretón de manos, te estrechan. Y usted dice, qué buena gente, qué buen amigo el que tengo. Y no te das cuenta que ella tiene una fotografía tuya, que ella la viene velando, que ya te desea la mujer que tienes, que ella te está envidiando la bonita familia que tienes, que desea que tu negocio caiga, que se vaya a la quiebra. Así hay gente mala, así hay gente muy mala. Y usted hoy tiene todo el derecho de saber y la oportunidad para enterarte de todo lo que viene sucediendo. Y no solamente descubrir quién es tu enemigo, sino también encontrar la mejor alternativa, la solución a ese problema que hoy te atormenta. 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
1: Estamos atendiendo aquí en Tarapoto. Aquí estamos en Tarapoto, mis amigos, en esta bella tierra. Usted necesita realmente una solución a su problema. Y hay quienes han perdido la fe, la esperanza. Y en estos días he recibido mucha gente que me dijeron, maestro, yo ya me hice limpiar. Yo ya anteriormente ya me hice que me hagan un florecimiento. Ya me leyeron las cartas. Ya me dieron un secreto. Y muchos no tienen ninguna fe. No creen nada. Y con justa razón, porque perdieron tiempo, perdieron dinero y perdieron lo más importante, es la fe. La fe no se debe perder. La fe tiene que conservarse siempre en nuestros corazones. Pero cuando han tenido una mala experiencia, cuando no han visto un resultado, han buscado la solución a su problema y no la han encontrado, entonces ya se han quedado prácticamente resignados a vivir o convivir con su problema. Y que sea lo que Dios quiera, como dicen. Dios no quiere que te mueras. Dios no quiere que fracases tu negocio. Dios no quiere que tu mujer te deje. Dios no quiere que tus hijos se pierdan en el vicio. Dios no quiere que tu empresa se vaya a la quiebra, que tú pierdas todo y te quedes en la ruina. Dios no quiere que usted se destruya ni sufra. Por eso tienes ahora la mano amiga del supremo chamán de América, don Pedro Guarnizo, y quien te habla, Randú de la India, para hacer un ritual. Un ritual de visualización, donde vamos a descubrir qué es lo que realmente viene sucediendo, viene pasando en tu vida. En una lectura de cartas para descubrir todo lo que acontece, pasado, presente y qué va a ser de tu futuro. Y usted, mi amigo, que en este momento sufres por amor, puedas tener la seguridad de tener esa persona a tu lado para toda la vida o por el tiempo que usted quiera. 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
1: Y vamos a darle la bienvenida al supremo chamán de América, que ha estado realmente muy atareado contestando las llamadas, respondiendo a algunas personas. Aquí estamos, mis amigos, en los estudios de la radio, y le damos la bienvenida al supremo chamán de América, don Pedro Guarnizo. ¡Buenos días!
4: Muchísimas gracias. Gracias, mis amigos. En esta mañana de Dios llego a los estudios de la radio y aquí están los mensajes, los testimonios, la alegría de muchos que han recobrado la salud. Aquí tengo a José que me dice: gracias, don Pedro. Qué bien le hizo la limpia con el cuy a mi padre. Ya no le duele la espalda. Ya no tiene esa tos. Gracias a su remedio. Amigo mío, sigan poniendo esa fe en Dios y la confianza en Pedro Guarnizo. Si Dios me ha dado el poder, Dios me ha dado la sabiduría, es para ayudar a mis hermanos que más lo necesitan. Amigos míos, la maldad puede separar, la maldad, el daño puede acabar con tu vida, puede acabar con tu negocio. Sí, amigo que me estás escuchando en estos momentos, usted necesita ayuda. ¿Qué está esperando? 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Yo empecé desde muy jovencito, desde niño, recolectando las hierbas y las plantas curativas con mi padre Pancho Guarnizo en Huancabamba, Perú. Amigos míos, todo se puede hacer en la vida. Levántate ese ánimo que está por los suelos y caído en esta mañana de Dios. Amigo chofer, trabajaste toda la noche, ¿verdad? Toda la noche has trabajado. ¿Cuánto te irán a pagar? Estoy seguro que es una miseria, ¿sí? Trabajas más de 10, 12 horas, ni siquiera el sueldo básico. Y ahí llevas años. Así vas a progresar nunca. Y tus hijos no tendrán una buena educación y nunca tendrán nada. También serán explotados. De usted depende para conseguirle un buen trabajo. Deje ese trabajo. Pero usted dirá: ¿a dónde me voy si ya no hay trabajo? Yo te consigo un buen trabajo. 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Amigos que me están escuchando, en estos momentos también una radio maravillosa que transmite el programa todos los días, y sé que muchos están laborando allá por mucho tiempo y muchos también que me escriben al WhatsApp que le está yendo muy mal. A ustedes, mis amigos, enviar la fotografía. Hay que luchar. No se acostumbre a llorar y a sufrir ni a mendigar nada. Gracias a los que van escribiendo. Sí, usted, amigo que me está escuchando, está muy lejos. Hoy, gracias a la ciencia, hoy podemos también a través de un videoconferencia. ¿Quieres conocerme? ¿Quieres hablar conmigo? Eso sí, tienes que reservar una cita. Hay algunos que me escriben y me dicen: ¿me va a responder o no? Amigo, amiga, mi corazón es para todos ustedes. Lo que sí, quiero disculparme porque me falta es el tiempo. El tiempo me falta, pero ganas de servir, de ayudar. Porque cuando me llaman y me dicen: gracias, don Pedrito, yo me hago más poderoso, yo me hago más fuerte. Amigos míos, tienes que limpiarte. Mira a tu alrededor, nada tienes. Esos muebles más viejos, ¿no? Usted, señora, en su cocina, mire esa cocinita, mira tus vajillas. ¿Cuánto tiempo que no compras? Amiguita, mira tu techo cómo pasa el agua. Es humedad. ¿Cuántos sufren de bronquios, de tos seca? Sí, ¿cuántos están enfermos a los huesos? Amigos míos, ¿cuántas enfermedades, verdad? ¿Cuánta miseria? ¿Por qué? Porque no hay ingresos, no hay dinero, no hay trabajo. Venga, yo le limpio de pies a cabeza. Le limpio con mis artes, con mis chontas, con mis espadas, con mis hierbas preciosas. Tienes que venir. Susana Montoña me dice: maestro, ayúdeme. Mi padre bebe mucho y está también empezando en drogas. Mi madre sufre mucho. Susana, ¿ves cómo tu padre llega ebrio, destroza a tu madre con insultos, con maltrato, con humillaciones? Lo que gana, casi todo se lo gasta en el vicio. Y son 4 hijos. Con el 5, con la esposa, son 6. Amiga mía, tiene 19 años. No estudias y no trabajas. Escúchame bien, quiero ayudarte. Visítame con la fotografía de tu padre y yo le curo. Yo le curo, nunca más volverá a beber ni a fumar esa maldita droga. Voy a alejarle de esos amigos que tiene. 980-87-58-10. Aquí me están llamando y preguntando sobre la limpia del cuy. La limpia del cuy es una técnica ancestral maravillosa. Sí, es una técnica inca. Cuy hembra para usted, mujer. Cuy macho para usted, varón. Esos riñones han crecido, te duele demasiado, te arde al orinar. Se te inflama demasiado la próstata, no puedes orinar. Orinas por gotitas, con dolor. Has perdido tu vigor sexual, estás mal. Esos huesos, cómo duelen esos huesos. Flotaciones no va a calmar. Pastillas, ampollas solamente serán drogas calmantes. Tenemos que curar esos nervios destrozados, ese cáncer, ese tumor, esa diabetes. Sí, limpiando con el cuy podemos quitar todo lo malo. ¿Cuánto has tomado y te has intoxicado? ¿Por qué? Porque muchos se automedican a lo largo de su vida. Muchos han recurrido a la bodega, a la farmacia o al consejo del comadre, la vecina, que habrán tenido buena fe, pero no saben los efectos secundarios. Estás intoxicado, no tienes defensas. Por eso hoy, si no es una cosa, te enfermas de otra cosa. Entonces hay que limpiarte con el cuy y hablar de las maldiciones, ¿no? Las maldiciones de tu suegra, porque hay muchas suegras que la verdad, pues, no están feliz con la conducta de la nuera o del yerno, ¿no? También, ¿cuántas mujeres abandonadas, no? Por irresponsables, no le han dicho que te vayas con Dios, sino le han dicho que te vayas con el diablo. Por eso hay cuántos amiguitos que dicen: don Pedro, paso enfermo, no me dura la plata, ahora paso en pleitos con mi mujer. Y cuando echo las cartas, le digo: hombre, tú dejaste ser una mujer abandonando, tienes hijos y ni siquiera le das un pan. Sí, porque no tengo. Ah, entonces imagine, son maldiciones, son daños, por eso tienen que limpiarse. Límpiese de la maldad, florezca. Amigos míos, quiero agradecer a todos los que han enviado sus mensajes, ¿sí?, al WhatsApp, y a los que me escriben a Don Guarnizo y que me dice que el programa es su agrado y que muchos de ellos hoy les ha servido para levantar su autoestima. Así quiero estar en el corazón y la mente de todos los amigos que están escuchando el programa. Deseas conquistar el verdadero amor, un amor sincero, puro, limpio, un amor no interesado, no que te diga: bueno, te quiero como amigo, pero te acepto todos los regalos y todo el dinero, ¿no? No, hay muchas mujeres, la verdad, que son aprovechadoras, ¿no? Como también hay hombres aprovechadores. Hay hombres que engañan a muchas mujeres que tienen su negocito y venden y diario tienen su platita. Estos muy vivos van, le enamoran y tantas cosas le prometen. Incluso ellas dejan hasta a su marido, dejan a su esposo por estos que realmente solamente son zánganos. Sí, hemos visto estos casos.
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4: Amigo mío, amigo que has enfermado, amigo que ya te cansaste de tomar tanta medicina, pero si se trata de algo malo, no te curas, no te curas, sino empeora, porque cada día que pasa la enfermedad avanza y avanza más. Elsa me dice, hoy no tengo ni para comer, no tengo dinero. Dice, mi familia está pasando muchas necesidades. Mi esposo es maestro albañil y no tiene trabajo. ¿Yo le ayudo? Veo que tienes una niña enferma, mi querida amiga. Tu esposo sin trabajo, qué desesperación.
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4: Amigos que ves cómo venden tus vecinos y usted no vende nada. Amigo que dices que no tiene suerte para nada. Pica para limpiarle, limpiarle de pies a cabeza. Tengo artes místicas de mi tierra, Huancabamba. La mesa de curación inca, donde están las ánimas benditas, donde están los huacos, las piedras preciosas, las espadas de acero, de oro, donde están las hierbas. Sí, hierbas como la de buen querer, un tecito de la hierba de buen querer, para que haya unión, comunicación en el hogar. Hay hijos que no saludan a los padres, ¿ya? Porque están resentidos. Y también hay padres que no perdonan lo que han hecho los hijos, ¿no? Pero están viviendo bajo el mismo techo. Se cruzan, pero ni siquiera se dice buenos días de Dios. Ni siquiera la mirada. ¿Quién puede vivir así? Otros que están llenos de pensamientos diabólicos. Aquí hay que ayudar, amigo. Estás hundido en el vicio del alcoholismo, de la drogadicción. Entonces necesitas ayuda. O usted, padre de familia, usted, señora, sufre mucho viendo cómo tus hijos se hunden en el vicio. O su esposo, comuníquese. 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
6: 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Hoy estamos recibiendo a mucha gente que ha recibido también la recomendación. Muchos que han escuchado hablar de cómo han venido solucionando su problema y ellos también quieren resolver sus problemas. La dificultad de los problemas que hoy tienen en su vida son muy grandes y quieren que esto se solucione, que se resuelva. Aquí estamos para ayudarle, para atenderle esa mano amiga a usted que lo necesita. Irma está escuchando el programa en este momento y pide una lectura de cartas. Ella quiere saber acerca del problema que ha tenido con un robo, dice. Irma, mi amiga que estás en este momento escuchando el programa, usted que está sufriendo tanto, usted que se comunica de nuevo Progreso. Irma, escúchame bien, ese robo ha sido planificado, ¿sí? Y ha sido planificado por una persona que forma parte de tu familia. Es alguien que ya no está, que ha salido de viaje ya hace más de un mes. ¿Sabes de quién estoy hablando? Pues te voy a decir su nombre. ¡Se llama Pablo! Se trata de tu sobrino. Sé que no lo puedes creer, porque se le ve tan bueno, tan buen joven. Pues él es el que ha ingresado a tu casa y en silencio, luego de haber visto dónde guardas tu dinero, se ha metido y ha sacado los 20,000 soles. Él es el que tiene esa plata. Este sinvergüenza, porque no puedo decirlo de otra manera. ¿Sabe que estás reuniendo ese dinero? Porque tienes que operar a tu madre. y aún así ha entrado y ha robado esa plata. Hija mía, eso es la verdad. Ubícalo, llámalo, amenázalo que lo vas a denunciar. Él va a aceptar su culpa. Dile que Pedro Guarnizo y Randú de la India te han ayudado. Él va a aceptar su culpa y te va a decir que está arrepentido. No vas a recuperar todo el dinero, pero al menos una parte importante que sí lo necesitas. Tenemos más comunicaciones, más llamadas. Tenemos la comunicación de Pedro. Pedro quiere saber acerca de su gran amor. Dice, mi amigo, escúchame bien. Acá me da su nombre completo. Ella no quiere casarse. Ella no quiere vivir contigo. Ella te considera un gran cariño, un buen amor, pero no tiene planes a futuro con tu persona. Por eso es que cuando le hablas de convivencia, de vamos a vivir juntos, de hay que casarnos, ella te cambia el tema, te cambia la conversación, ¿verdad? Entonces, mi amigo, escúchame bien. Si quieres asegurarla, hay que hacerle un amarre. De lo contrario, debes prepararte, porque en cualquier momento ella va a decidir separarse de tu persona. 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
6: Carlos quiere saber acerca de su trabajo. Dice, tiene muchos problemas. Mi amigo, eres un chofer. Te dedicas a realizar trabajo de fletado y vas llevando incluso hasta Chiclayo. Pero tienes problemas. Últimamente has tenido muchas dificultades. Te han asaltado dos veces. Has tenido problemas con el vehículo que se ha dañado. Ahora el dueño del carro te dice que tienes que hacerte responsable, porque ya ni siquiera él está creyendo en tu palabra. Piensa que a propósito estás haciendo todo esto para quedarte con el dinero. Está pensando en cambiarte. Está pensando en botarte del trabajo. Mi amigo, escúchame bien. Estás cruzado y salado y es producto del daño. La envidia de un mal amigo es lo que te tiene así. ¿Sí? Hay una persona que tiene una fotografía tuya, lo envuelto en una vela negra y está haciendo trabajos con tu foto. Por eso que te está saliendo todo al revés. Por eso que todo te sale mal. 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
6: 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Quien te habla, Randú de la India, estoy haciendo las lecturas de cartas. A todas aquellas personas que hoy quieren saber la verdad, lo que está ocurriendo en su vida, porque a lo mejor te imaginas que la realidad es una cosa cuando es totalmente diferente. Hay quienes se están enterando aquí quién es el culpable del por qué todo le sale mal. Y cuando van y le encaran y terminan aceptando la culpa. Sí, amigos, muchas veces creemos que la gente que nos rodea son amistades, pero muchas de esas personas son enemigos, solo que están disfrazados, tienen una máscara, una careta, son hipócritas, saben fingir, y usted considera que son buenas personas y hasta le tiene cariño, consideración, pero son el mismo demonio. Están deseándote lo peor, están sonriendo y celebrando cada vez que algo malo te sucede, pero ponen la cara de tristeza o te dan ánimo de por la boca para afuera, porque por dentro están felices con tu desgracia, con tu derrota, con tu fracaso. Por eso hoy, mis amigos, debes cambiar tu suerte. Ya te cansaste de vivir siempre en la pobreza, siempre al límite. Gastos y gastos y más gastos. Y si ganas un dinero, solo para pagar. No puedes ahorrar, no puedes progresar, no puedes surgir. Usted, amigo agricultor, ya estás cansado de tantos problemas económicos. Usted, amigo ganadero, tantos problemas. Usted, amigo comerciante, necesitas un buen secreto. Yo tengo un secreto acá. Un secreto conjurado, resandeado. El imán para poder atraer la buena suerte, esos buenos clientes, ese éxito, esas buenas ventas que tanto deseas, que tanto anhelas, lo vas a conseguir con mi buen secreto que está curado y resandeado en mesa. Usted, amigo que estás en este momento cruzado, ven a visitarme para ayudarte. Si usted se encuentra delicado de salud, traiga un cuy. Un cuy macho para el varón, cuy hembra para la mujer. Sí, y aquí te voy a limpiar. Y aquí vas a ver qué es lo que está pasando contigo. Si es una enfermedad del enemigo, una enfermedad puesta a través de un trabajo de brujería, o se trata de una enfermedad natural. Para cualquier caso, tengo la solución. Aquí yo preparo mis remedios, utilizo mis hierbas, mis cortezas, mis raíces, mis semillas. Preparo mis buenos remedios y la gente hoy está dando su testimonio. Hoy vienen recomendando el trabajo que estamos haciendo. 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

0: Radio Caricia te da la hora. 5:57.
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gente, buenos días, hola. Llegamos al fin de semana. Viernes 17 de julio. ¿Cómo estamos? Buenos días para todos. Mi nombre es Carlos Enrique Manguera y es un gusto como todas las mañanas acompañarte en los 107.5 de la FM Caricia. Está buenísima. Hasta las 8, todas las mañanas presentamos Buenos Días Caricia. ¡Bienvenidos! 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

ay, ay, que viva nuestra música criolla, que viva nuestro querido Perú. Un aniversario más de nuestra independencia. Con 17 minutos de la mañana, 6:17. ¿Cómo estamos, gente? Por ahí las reinitas preparando ya ese rico desayuno.

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Gracias, Hilario Pinedo. Toda la familia. Gordita, vamos. Ponte a bailar.

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Seis y 24.

0: 26 y 27.
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Para mi gente del sector Uspallacu, saludo para Tercero Tapujima, su amor, Florcita, toda la familia, para el tío Luis, papá Lucho, gente del sector Uspallacu, 6 de la mañana.

0: suelo nacimos. Para él debemos luchar. En esta tierra crecimos. Por eso lo debemos amar.
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3: Para dejarse para la Martina.
4: Y los amantes de nuestra música.
2: Ya saben. 6:48.
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7 de la mañana con 10 minutos. 7 y 10 en Buenos Días, Caricia. Pequeña llovizna, ya, hasta ahora. Pequeña llovizna, así suavecita.

enoja, pero molesta. 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

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Hilario Pinedo me está haciendo una... para realizar una invitación, me está encargando para realizar una invitación a una apoyada Pro Salud a favor de Roger Marichi. A ver, a los amigos, a las amistades, conocidos, familiares de Marichi, ahí en el sector alto, esto en Ciudad Satélite, en la banda de Chilcayo. La gente de Satélite, a ver, Roger ha sufrido un accidente, necesita una operación para poder recuperar su salud. Está haciendo una actividad Pro Salud este domingo, este domingo 19. ¿Dónde es la dirección? A ver, me pasas a la dirección, mi querido Pichilín. Ahí está, en Micaela Bastidas, Manzana A, lote 16, Asociación de Vivienda Satélite, en la banda de Chilcayo, este domingo 19 de julio, desde las 9 de la mañana. Así que todos nuestros amigos de Satélite, Pachacute, La Molina, Ventanilla, Nueva Amistad, están cordialmente invitados para colaborar. De manera dejar su granito de arena a favor de Roger Marichi. Ahí está, gracias amigo Hilario Pinedo. También vamos a colaborar con el sobrino de nuestro amigo Hilario Pinedo. Ahora rico pollito a la parrilla, acompañado de su ajicito, su yuquita o su papita. Por supuesto, cervecita, gaseosita, bebidas heladitas. 7:39 en Radio Caricia. 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

para mi gente de Taller de Motos Willy. Oye, Wilfredo Sangama Falcón, Mirón Callao, cuadra 2. Chamba, ya el hombre a esta hora de la mañana ya tomó su rico desayuno. Ahora sí, a chambear duro y parejo. Saludos, Mateito, Piero, Valentino, esa gente chévere.

el fin de semana. 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Saludos a la familia Flores Panaifo. Me lo ha sobrado mi chicharrón a tía Rosemary. Gracias, tía Rosemary, que me dio mi pan de voto. Listo para el desayuno. 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Bien, tío Aquiles, ¿eh? Felicitaciones. Ahí está. Hoy continúa, hoy, mañana, el domingo habrá algo, tío Aquiles. Pero es cierto que hoy y mañana estamos a full en el local Los Pucas. Ayer desde el mediodía estuvieron los chéveres del ritmo, del guambrillito, del amigo Gatica. También estuvo Peluche, yo César Estrella de Peluche. Tenemos unas dos horas de full música, full éxitos bailables ahí en el local Los Pucas, que la hicieron linda. Para todo el staff de trabajadores de cabezonía Los Pucas. Ahí está la Martina, la Yadira, Iris, Gina, todos los muchachos. Está el seguridad también, no sé cómo se llama el seguridad. Para el tío Cuquín. Listo. Local Los Pucas, hoy, con los defensibles del Valle del Sisa. Toda nuestra música típica con los defensibles del Valle del Sisa. Ahí está el director de Defensibles, mi amigo Rafael Sinaragua, y todos los muchachos de los Defensibles del Valle de Sisa, que ponen el ritmo, que ponen el sabor en la cabezonía Los Pucas. Muy bien, para todos los amigos, familiares, conocidos de nuestro amigo Roger Marichi, está haciendo una actividad pro salud este domingo 19 desde las 9 de la mañana. Vamos a dar a conocer la dirección donde va a ser esta actividad pro salud, en Girón Micaela Bastidas, manzana A, lote 16, en la Asociación de Vivienda Satélite, en la banda de Chilcayo. La cita es desde las 9 de la mañana, el domingo 19, donde habrá la rica, los ricos pollitos a la parrilla. También habrá bebidas heladitas. Así que todos los amigos, todos los conocidos, es un reconocido deportista. Me dicen, me cuentan que

0: en el campeonato del Arakawa. Y último se lesionó, pues. Lesionó en la Copa San Juan. Así que todos los amigos deportistas, bastante conocido, ¿eh? Roger Marichi. Todos nuestros amigos deportistas a colaborar, a dejar su granito de arena. Este domingo 19 de julio en la Asociación de Viviendas Satélite. Está la gente de Pachacute, La Molina, Ventanilla, Nueva Amistad. Estar colaborando en esta actividad pro salud. Gracias amigos por la sintonía. Ya viene el momento deportivo con toda la información del mundo del deporte para el tiburón. Saludos a nuestro amigo Rider Tello, Rider Rengifo, a su señora, la señora Rosita Tello, el tiburón mayor, está full chamba, gente de construcción civil. Mañana, gente, estamos en Sábados de Vacilón.
1: ¿Podrán? Jamás.

0: 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En Radio Caricia es la temperatura de la hora. 22 grados centígrados. Esto fue la temperatura de la hora. 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
1: Amigas y amigos, como todos los días, menos sábados y domingos, aquí estamos con una nueva emisión de Momento Deportivo, correspondiente al día de hoy, viernes 17 de julio del presente año 2026. Listos y preparados para justamente deleitarles a ustedes con las informaciones deportivas. Lucho, ¿qué tal? Bienvenido a Momento Deportivo.
2: ¿Qué tal, Wilson? ¿Cómo estás? Muy buenos días. Y buen día para todos en este cierre de semana, ya para los que hacemos radio y para los que todavía trabajan sábado. Hoy es sábado chico, como dicen los criollos, viernes criollo, dices, hoy día. Y el domingo es día del pueblo, porque el domingo todo el pueblo sale a, ¿no?, sale a la ciudad, o viene a la plaza, o de su chacra sale al centro poblado a hacer algunos cambalaches, trayendo sus productos a canjear por artículos de primera necesidad. Bueno, y ahora sí que de verdad, Wilson, nos queda claro por qué hemos perdido casi todas las guerras que hemos tenido en nuestra historia republicana. Porque no se les condecora a los que de verdad hacen mérito, pues, a los que de verdad son leales, a los que de verdad se sacan la mich por la patria. Condecoran a gente que, en vez de que tenga méritos, deben estar en la cárcel. Pero vamos a dejar este tema ahí. Y mañana termina la patrona, así que aprovechen de ir a salir a mover sus esqueletos. Algunos ya no le dan importancia también a esta patrona. No le dan, porque uno antes iba a bailar, a pandillar tranquilo, Wilson, tranquilo, bien agarrado de su cintura a tu pareja. Pero ahora es pandilla, es eso de estar empujándose. ¿Quién gana? Dice, en empujadera. Sí. Pues, o sea, que a ti tú saldrías de ahí de frente al hospital, Wilson.
1: Definitivamente. Rodillean, sí, pandilla, también. Pues, es eso. Rodillean.
2: En fin. Cuando te derriban, entonces pisa. Ay, o sea, ¿para qué? Como dice, ya en estado de agonía.
1: De todas maneras, hoy puedes buscar una buena patrona. Sí. Vamos entonces, señoras y señores, a lo que justamente es nuestro trabajo el día de hoy.
0: Aquí el avance informativo que en la emisión de hoy estaremos brindando en Momento Deportivo.
1: Lo de siempre, Comisión de Licencias de Liga de Fútbol Profesional quita puntos al Sport Boys, ADT y Fútbol Club Cajamarca, que modificaría pues la tabla de colocaciones antes del inicio del certamen clausura Liga 1, que justamente está prevista para el día de hoy.
2: Así es, con el partido que va a la 1 de esta tarde, el FC Cajamarca, que recibe al Colegio Juan Pablo, se reinicia en la Liga 1 ya, pero en su clausura, en la etapa de clausura. Así que desde hoy, tanto en Liga 1 como en Liga 2, volvemos a nuestra realidad. Más titulares, amigos, en Momento Deportivo. Y por primera vez en un partido de fútbol, después que termina el primer tiempo, habrá 30 minutos de descanso. Esto va a ser el domingo, en el entretiempo de la final que juegan Argentina con España o España-Argentina, para que disfruten del show.
1: Mientras que también el día de mañana se reinicia el certamen de la Liga 2, que se va a jugar en su décima fecha.
2: Y entre shows que van desde música, cultura y deporte, será la gran antesala del partido por la final del Mundial. Una hora y media antes ya comenzará el show, Wilson, con banda, donde va a estar los actores Robbie Williams, va a estar la Madonna, por eso es que ya no le han dicho nada a la Shakira. Shakira, sí, va a estar ahí la Madonna, que ya pues haces tú ahí. Ajá. Va a estar también mi pata, el Tom Cruise. Tom Cruise, eso de la película.
1: Hoy se juega el partido de vuelta entre Universitario con Sporting Cristal para estar definiendo el título de la apertura de la Liga Femenina. A las 8 de la noche es este encuentro en el Monumental.
2: Sí, sí. ¿Y quién va a querer? Y esperamos que mañana el estadio, no, que nunca se llene, el estadio más grande del mundo, el Carlos Vidaurre, por lo menos esté al 50% de su aforo en cuanto a tribuna techada. Si no, mejor que nos come tunche.
1: Así es, lamentable, por cierto, esta situación. Rapidito se va a utilizar dos veces, tres veces ya seguidas, con lo que ha sido el deporte escolar el día de ayer. Mañana juegan los de Juan Guerra con el Xanau Fútbol Club, y el domingo el representativo de Oriente Tarapoto con el Ribata de Rioja.
2: Y terna eslovena, el esloveno Islako Vinic es el que va a pitar el partido de la final. Este árbitro ya ha dirigido tres partidos anteriores, Wilson. Ajá. El que más me recuerdo, si tú te recuerdas mejor, el partido entre México y Ecuador. Ajá. Que no es, como dicen, de confiar. No es de confiar. Todo esto en el bloque mundialista con el especialista que ya se están madurando su vista.
1: Mañana en Nueva Cajamarca juegan el clásico del departamento de San Martín en cuanto a participación en la Liga 3. Por gusto, también Deportivo Ucrania con el Tawishko en el estadio del IPD de Nueva Cajamarca.
2: Comercio sigue de
1: vacaciones, entre
2: comillas. De vacaciones forzadas, porque no tiene rival en esta primera fecha del reinicio de la Liga 2. Sus rivales,
1: bueno, por obra y gracia de la
2: del sistema de la Copa Perú.
1: A las 4 de la tarde de mañana sábado, entonces, por el tercer y cuarto lugar del campeonato mundial juegan Francia con Inglaterra, en tanto que el domingo a las 2 de la tarde jugarán por el título España con Argentina.
2: España, pues hombre, y todos los partidos que cierran la fase 2 en la departamental están programados para las 3
1: de la tarde. ¿Mm? A las 3 de la tarde, esto teniendo en cuenta de que la mayoría son pues de alto riesgo y bueno, pueden empatar en todo y se van de frente a los penales.
2: Sí, sí. Y mañana también nosotros volvemos a nuestra realidad. A la Superliga Argentina, pero con madrugadores.
1: Lo fundamental es que tiene Liga Argentina, que muchos piensan que puede obtener el bicampeonato mundial este 2026.
2: Y este domingo es la parrillada pro salud del jugador Roger Marichi del Osito Ban. Hay que colaborar con el Oso, que por Buen estas mozo. Cosas que ha sucedido a sus jugadores, a algunos por lesión y a otros porque les han dado purgante, ya no ha podido llegar a jugar la final en la Champions Aracao. Este domingo, la parrillada a favor de Roger Marichi Pineda, ya les decimos dónde.
1: ¿Y cuánto cuesta?
2: ¿Cuánto cuesta?
1: Mientras que tenemos, como siempre, la nota de prensa de el organizador de los Juegos Deportivos Laborales 2026, Mañana y Fútbol, en la ex chancadora. Señoras y señores, con el desarrollo de estas y otras informaciones, retornamos luego de nuestro avisaje publicitario.
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1: 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Vamos, paisanos de Juan Guerra, a apoyar el día de mañana al oriente que debe. debe revertir ese score que obtuvo el domingo pasado en Tabalosos. Vamos, vamos, apoyemos al equipo. 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
1: 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Lucho.
2: 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Y la hora ya, la hora sí, para irnos ya a la versión larga, 8:25, hora de arroz Valle Tropical, super extra graneadito, disponible en los supermercados La Inmaculada. Bueno, nos vamos a la versión larga de Wilson.
1: Lucho, pero antes de dar el pase respectivo al ícono del periodismo deportivo, profesor Alberto Ibáñez Quiñones, queremos hacer llegar nuestro cordial saludo en la fecha de su cumpleaños para la licenciada en enfermería Sandrita del Carmen Tenorio Paz. Ella es hijita de nuestro directo amigo Fermín Tenorio, que siempre nos escucha y, por supuesto, está también feliz de la vida por los éxitos de su, como dice, su último esfuerzo, la Sandrita del Carmen. Saludos, Sandrita, y por supuesto también el cordial saludo ya oportuno para nuestro colega Manuel Cobas Ramírez, que pasado mañana domingo, ¿no?, estará cumpliendo un año más de feliz existencia.
2: O sea, hoy día le caemos o mañana, ¿cuándo va a ser?
1: Cualquier rato le caemos a el profesor Manuel Cobas Ramírez, pero el que está también orgulloso de conformar nuestro programa es otro piurano, igual que Manuel Cova, ¿no? Nos referimos a...
2: De Huarmaca.
1: A Adalberto Ibáñez Quiñones, profesor, muy buenos días. Bienvenido a Momento Deportivo.
5: Gracias, Wilson. ¿Qué tal, Lucho? Efectivamente, no te equivocas, Lucho, soy de Huarmaca. Y Huarmaca pertenece a la provincia de Huancabamba. Huancabamba pertenece al departamento de
2: Piura. ¿Dónde están las profe?
5: Ahí somos casi vecinos con Manuel Cobas Ramírez, quien es de Ayabaca.
2: De Ayabaca.
5: Lo cierto es que hemos venido de otro lugar y hemos hecho patria aquí. Y como dice el dicho, las promesas de buen comportamiento, de buen trabajo, se realizan lejos de la patria chica, o sea, del lugar de nacimiento. Bien, amigos, hay mucha información que compartir con ustedes. Para el mes de octubre, seguramente ya el domingo en la asamblea se estará precisando las fechas del reencuentro de los cesantes y jubilados en educación de todo el país. Será sede la ciudad de Tarapoto en certámenes de folclor, de artístico, de deportivo y de diversas expresiones de habilidades de los viejos profesores. Posiblemente estemos albergando alrededor de 1.500 asistentes a esta justa que se compromete Tarapoto a llevar adelante. Esto en el mes de octubre. En deporte, especialmente en básquetbol, creo que somos imbatibles. Ahí está Segundo Arce, Manuel Arévalo,
1: Carlos Torre,
5: Chávez, una serie de deportistas. En atletismo, en Noé Pinchi, siempre su sala está llenecita de medallas que ha ganado en todos los eventos a lo largo y ancho del país. Felicitaciones a la gente de Lansige por este esfuerzo y por el trabajo que ya comienza a llevar en buena forma este evento, que debe tener como espacio en el tiempo el mes de octubre. Por otro lado, el deporte escolar, como muy bien lo señalan, está llegando a su fin en la etapa interredes. Ya vamos a tener los representantes de la UGEL San Martín. Y aquí cabe indicar de que nos admira de que en estos últimos tiempos, especialmente en el presente año, los centros educativos de distritos del interior de la provincia o centros educativos de la misma ciudad que otrora eran furgón de cola, hoy se han convertido en líderes del deporte. Y ese esfuerzo lo reconocemos en los señores profesores de educación física, quienes, aparte de sus horas obligatorias según el Estado, lo dedican a preparar sus representativos de la institución educativa donde laboran. Y una llamada de atención a aquellos que han dormido en sus laureles y no han hecho noticias en el presente certamen. Seguir adelante con el trabajo que la niñez y la juventud necesita de estas oportunidades. Bueno, y volvemos a nuestra realidad. Escuché, creo, a Lucho decir, porque ya finaliza el Mundial el próximo domingo. De eso no puedo opinar, o tal vez sí, pero mejor el análisis lo realiza el especialista. Lo cierto es que dos equipos de habla castellana se enfrentan, tanto el campeón de Europa como el campeón de América. Es interesante las apuestas que están operándose a lo largo y ancho del universo. Nosotros estaremos atentos para ver cómo se desarrolla este evento. Y en nuestro medio, la Copa Perú se continúa y mañana comienza en el Estadio Vidal García. Ojalá que el público concurra, asista. Los equipos necesitan ese pequeño aporte anónimo de tantos hinchas que concurren a los escenarios, porque sin ese apoyo será imposible llevar adelante esta tarea. Y esto también nos lleva a pensar lo siguiente, colegas, y ustedes seguramente lo van a analizar. La Federación Peruana de Fútbol ha establecido y ha ordenado que en todos los membretes y en todos los logotipos de Copa Perú no se mencione a la Federación Peruana de Fútbol. Solamente en el membrete dirá, bueno, Liga Departamental de Fútbol de San Martín. Una tremenda discriminación para el fútbol amateur nacional. Yo no sé cuál es el pensamiento reinante en los mandamases de la Federación Peruana de Fútbol. Y esta tarde comienza ya el torneo de clausura a la 1:00 p.m. en Cajamarca. Va el equipo de Lozano a enfrentarse a Cajamarca Fútbol Club, y a las 3:00 p.m. Sporting Cristal en el Gallardo. ¿Qué termina la diferencia? Pasamos del Mundial a nuestra triste realidad deportiva del país. Deseándoles a ustedes, colegas, a Wilson y a Lucho, un feliz fin de semana. Saludo especial a la hijita de Fermín Tenorio, que escuché esta de cumpleaños, que yo la ampare y que continúe por la senda del triunfo. Un abrazo a mi paisano Manuel Cova por su cumpleaños, que es el domingo. Ojalá tenga la oportunidad de reunirnos para cantar uno de nuestros San Juanitos. Gracias, amigos, y hasta el lunes será conmigo este Wilson. Gracias.
1: Gracias también, profesor. Muchísimas gracias por su participación en Momento Deportivo. Cualquier rato nos amargamos, reunimos a los piuranos y les hacemos comenzar como sea en el estadio municipal. Seguimos con la información deportiva en Momento Deportivo. Vamos, Lucho.
2: Bueno, entonces, la Liga 1 y Liga 2 arrancan y de sí, verdad que la gente ni se ha dado por enterado, porque todos todavía están con su mente pendiente y hasta con ganas de apostar. Ojalá no vayan a perder lo que no deben perder. No, se puede apostar, pero no, pues, demasiado exagerado. Ya algunos apuestan carro, otros apuestan su terreno. No sé si te lo has enterado, eso, que hay un patita que vive de esto de las apuestas, que en algunas veces puedes ganar y como también puedes perder. Una apuesta de que él la tenía tan seguro, a perder su casa. A perder su casa. Y esto ya pues es demasiado. Este hacer
1: no sé ya
2: qué decirle, ya pues fanático, no creo que le cae, porque perder tu casa en este tiempo en que no es salvo, pues que tengas 10 casas, ¿no? 10 casas, pero teniendo una sola casa, apostar tu casa, ¿qué ya les dices a tu familia? No sé, ¿por qué has perdido tu casa?
1: Ay, ay, ay.
2: ¿No? ¿Y qué harías? ¿Qué respuesta le dirías? Yo mejor agarro mis cosas, les pido perdón a mis hijos, voy y me lanzo de ese bypass de Morales. Las 8 de la mañana, 8 de la mañana con 36 minutos en Momento Deportivo. Y como ya lo estamos programando, tratando de que mañana la gente no se ausente del estadio, el partido que se adelanta por esto de no tener más escenarios donde jugar, el Carlos Vidaurre García será el único para que los dos equipos
1: orientales,
2: orientales utilicen para sus localías. Esperamos que Fanguerra respalde al oriente de ese distrito, y sea como cuando estaba el colegio, cuando estaba el Casareto, que no baje pues siquiera de los 300 espectadores. Fanguerra está cerca, hasta caminando se puede venir, si se dispone, si de verdad tiene.
1: No, los fanguerrinos van a venir, Lucho, porque Fanguerra es un pueblo de mucho deporte, porque también de ahí han salido hartos equipos que han hecho historia en el fútbol fanguerrino.
2: Así como jugadores también,
1: sí, ¿no? Pues.
2: Entonces, además, la platillita que ustedes vienen a dejar en el estadio no va a ser para, no va a quedar en Tarapoto. Lo va a llevar el dirigente del Oriente. Y igual también
1: el domingo.
2: Igual también esperamos que el público de Tarapoto,
1: sí, pues,
2: vaya pues asista, ¿no? Como una retribución, como un agradecimiento, porque no tenemos equipo nosotros de Tarapoto y no sabemos valorar lo que hacen nuestros equipos distritales, ¿no? Como no es mi equipo, no quiero ir, aun cuando está en tu idea, hoy vamos a ver, de 11 equipos, de Juan Guerra, de 11 equipos, de Cactus.
1: No debe ser.
2: No debe ser así.
1: Definitivamente.
2: No tenemos equipo y con más razón.
1: Hay que apoyar a los de nuestra provincia.
2: Habría que aceptar que los distritos están ahora sacando cara por la provincia y por la ciudad más importante, ciudad capital de la provincia de San Martín. Yo me amargo ahorita.
1: No te amargo. Hay que esperar.
2: Así que mañana,
1: la presencia del público, ¿no? Mañana,
2: sí,
1: de los de Juan Guerra y también los de Tarapoto.
2: Mañana en el estadio un seco día, mi mano haciendo de bocina.
1: Ajá.
2: Así igual que lo que. ¡Atención! ¡Atención! Y a los hinchas de Juan Guerra, a la izquierda, a los que no son de Juan Guerra, a ver qué. ¿En cantidad? ¿Cuál sector se junta más gente?
1: Lindo hubiera sido que se juegue pues un doblete, pero ya no es así. Mañana entonces Juan Guerra estará presente en el Estadio Municipal y el domingo los amigos de ¿cómo se llama? De
2: Cacatach.
1: Pero aquí manden un informe, ¿no? ¿Hasta qué hora pues van a acordar de acordarse de Xanao? Acá somos bien hinchas de Radio Caricia y de Xanao.
2: Y ahorita pues estamos siendo, acá por estamos, ahí están bien de Fanguer, estamos acá, pasando por Tarapoto.
1: Acá estamos escuchando a full volumen el taller de motos y soldadura Garabán, ¿ya?
2: Ay, bueno,
1: saludos entonces Rider, para Xanao, para que no se amarguen.
2: Rider Zamora en Xanao, él se encarga de ir de casa en casa,
1: ajá,
2: haciéndoles prender su radio.
1: Mal,
2: y aparte de eso, a los que no tienen radio, los que ya están medio por el cerrito, porque hay un cerrito,
1: sí, sí, sí,
2: bonito, ese cerrito turístico, ahí también están así en casa, sin tumbar ni un árbol. Pone un parlante ahí en una casa que tiene 3 pisos,
1: uh-huh,
2: y hacia el cerro le orienta, ahí está escuchando todo, creo que hasta Pamasta, hasta Pinto Rejodo llega esa potencia de ese autoparlante.
1: Sí, sí, sí.
2: Así que
1: entonces, saludos,
2: ahorran, ¿no?, pila y vuelta.
1: Para los yanahuinos que esperan invadir Tarapoto el día domingo porque están conscientes, no, mañana, ¿no? Mañana, porque están conscientes de que Xaná Fútbol Club debe ganar en un escenario bastante bonitillo, el Estadio Municipal. Bienvenidos, ¿no? Bienvenidos de Xaná, bienvenidos de otras localidades, porque el fútbol no tiene que tener comparación, no es de acá. Hay que vivar, hay que hacer fuerza con mucho corazón e identificación por los dos orientes, ¿no? Mañana el Oriente Juan Guerra y el día domingo Oriente Tarapoto de Cacatachi. Seguimos, amigas y amigos, con la información deportiva. Aquí ha vuelto el Harold, me dice, profe, buen día, hasta las 9 y 20 iré a darle su fumigadita a las plantitas. Quiere escuchar todavía el programa porque para mí es sagrado. Seguimos ya, has venido. Seguimos con la información deportiva en los 107.5 de Radio Caricia.
2: Seguimos entonces en momento deportivo y Xanau con su equipo que le llaman más como Real Madrid, como si recién estaría empezando la departamental, siguen, llegan jugadores. Sí, o sea, para ellos en sus mente no está la de quedarse en esta fase. O sea, no existe, no conocen la palabra
1: eliminación.
2: Como diría Toledo, eliminar. Pues con Ilián, eliminar. Porque están muy seguros que mañana el domingo en el Carlos Vidal García, porque tienen jugadores que han jugado pues aquí etapa distrital
1: de experiencia, Luis.
2: En el Carlos Vidal García, y algunos no, pero casi todos se
1: conocen,
2: van
1: a ese
2: se conocen como la palma de su mano el Carlos Vidal García. Así que al Oriente, que funge de local, le están viendo como un equipo que va a tener esa desventaja por esa parte. Yo digo que no, porque también en el Oriente hay jugadores que ya han pisado ese césped del Carlos Vidaurre,
1: sí, pues,
2: y lo han hecho muy bien en su primera vez.
1: Uh-huh.
2: Recordemos ese resultado que sacó ante el Independiente.
1: Claro.
2: Que creíamos a ciegas
1: que el Independiente iba a ganar.
2: Que el Independiente iba a ganar, que por estar casi ahí nomás pegado a Tarapoto, que por cuando uno viene del norte, de Lima o de cualquier otra parte del Perú, pues no, ya estamos llegando a Tarapoto, es cuando te acercas a Cactachi.
1: Sí, pues.
2: Y por el sur también dices, cuando ya vas a llegar a Juan, ya estamos llegando a Tarapoto, en vez de decir, ya estás llegando a Juan Guerra. Así que, a ver, vamos a ver,
1: sí,
2: ¿a quién va a sacar más ventaja del tamaño de la cancha y las condiciones? Porque está en muy buen estado ese gras, aun cuando quisiéramos verlo más verdecito, pero no hay la platillita.
1: No hay, pues, ¿no?
2: ¿Y quién de verdad sí no va a dar? Porque ahí hay que tener buenas piernas, así que muchachos,
1: ya, cuídense.
2: Cuídense, dejen pues estar yendo a la pandilla por las pistas que se rompió, ¿ya?
1: Ajá.
2: Valoren el esfuerzo que hacen los dirigentes de juntar plata hasta tocando ya para chocando hasta con sus familias por pagar a estos benditos peloteros.
1: Sí, sí, sí. Bueno, vamos entonces a la programación general, Lucho. Ya mañana entonces en el Estadio Municipal, 3:00 p.m, el equipo del Club Social Deportivo Oriente de Juan Guerra estará recibiendo a el equipo de, como dices tú, Real Madrid de Xanau. ¿Ya?
2: Xanau,
1: ahí va
2: Xanau
1: a venir, dice su hermano del Wheeler Panduro, el Julio Panduro, encabezando la hinchada, ¿eh? Por Julio. ¿Ya? Saludos para Julio Panduro, toda su querida mamá, sus hermanas ahí en Xanau, que preparan lógicamente la oportunidad para venir a ver a su querido Xanau y lograr la clasificación a la siguiente fase departamental. No va a ser fácil, ¿no? Porque este equipo de Oriente también, cuando se amarra, es maldito en el escenario del Municipal de Tarapoto. Mientras que el día de pasado mañana, domingo, se completan ya los partidos de esta segunda fase y de vuelta, ¿no? Miren, ve, el equipo de el Carhuapoma estará recibiendo al Unión Cusco, haciendo mención de que el Carhuapoma le ganó de visitante a Unión Cusco por la mínima diferencia. Pero este partido también es de alto riesgo, porque solamente hay un golcito de diferencia. Mientras que en el Estadio Municipal de Tarapoto, el día domingo, el Oriente Tarapoto recibe al Deportivo Rivata de Rioja, que le ganó Rivata con dos penales al equipo Cacatachino. De ahí que el equipo de Cacatachi tiene que venir a, bueno, a revertir ese 2-1, ganando 2-0, ya está clasificado. Mientras que en Lamas, el Unión Pamashto estará recibiendo al Atlético Aguajún, que también representa a Rioja. En el primer partido, el equipo de Aguajún le ganó 2-1 a Unión Pamashto, pero en el estadio, en su propio reducto, a ver, ganen a los de Lamas. De todas maneras, es importante este compromiso. Y finalmente, en Picota, Unión Picota recibirá la visita de Sport Huaja, ya, del Dorado. 0-0 quedaron estos equipos en la primera ubicación, o en el primer partido, en el otro lado, ¿ya? Porque hay

0: Club Social Deportivo Oriente mañana, ¿no? De Juan Guerra juega mañana ante Chanao Fútbol Club, que le ganó, como todos conocemos, 3-2 en Stavalosos. Pero este resultado también es manejable. Y finalmente, el defensor La Merced, en el mismo Juan Juy, estará recibiendo la visita de Academia Alto Mayo de Moyobamba, a quien también le ganó en el mismo IPD. Y finalmente, el Unión Santa Marta Paquea recibe la visita del Barcelona de Picota, que le ganó 5-1 en el partido de... Es decir, a excepción de este Barcelona con Santa Marta, todos los partidos que quedan de esta segunda fase departamental de la Copa Perú son de alto riesgo, ¿no? Esa es la situación, por eso justamente por ser de alto riesgo, no se ha permitido que se usen sus escenarios propios los dirigentes de Juan Guerra y de Cacatachi. Por esta medida, los dirigentes de estos dos representantes. Seguimos, amigas y amigos, con la información deportiva.
1: Seguimos, amigos, con más el Momento Deportivo. Y mañana, madrugadores, también vuelve ya a su realidad. Ya nos estábamos acostumbrando a dormir hasta de día, ya los sábados, porque los sábados, cuando hay fecha de madrugadores, que vamos a ir ya por la segunda fecha del clausura en la temática Superliga Argentina, hay partidos muy interesantes, porque ganaron los perdedores y los ganadores han sufrido derrotas. Ni el campeón del clausura no se ha salvado, ni el subcampeón, y se va a poner la cosa interesante. El mismo sistema como se juega la Liga 1 en el fútbol doméstico peruano, igualito son las reglas de cómo se juega, las bases, cómo están hechas las bases en el club, en el campeonato Madrugadores Fútbol Club. Si tú eres campeón del apertura y repites en el clausura, eres el campeón absoluto. Si eres subcampeón y no eres el campeón del clausura, te vas a una liguilla, al playoff, también por el puntaje acumulado. Y si sobre el tiempo hay un campeonato benéfico que también lleva un billete y lleva una copa, pero ese billete tiene pues un destino de ayuda que va para ayuda social. El club que se hace acreedor como ganador o campeón de la copa benéfica ve ya a qué le destina, a quién ayuda con esa plata. Puede ser a una familia que está de repente necesitando socorro después que ha quemado su casa y se ha quedado literalmente en la calle, o de repente algunas familias que están enfermas y ya están al borde de la muerte, todos, hijos, padres e hijos, o simplemente se va a algún comité, algún comedor, para que sigan comiendo los niños que están en condición de abandono en este país. Para eso se juega ese campeonato, y por eso se sacan la miche ahí los jugadores de Madrugadores, que algunos se van retirando porque no es fácil entrar a esa disciplina de madrugar para ir a jugar y para ir a entrenar, pues.
0: Peor en la época de Patrón, ¿no?
1: El Kike Glass que a propósito se hubiera hecho castigar 7 fechas para que a su gusto se vaya la patrona.
0: Amanecer en alguna cabezonía. Seguimos, amigas.
1: Últimamente,
0: y amigos.
1: Le dicen perrito recogido.
0: Ajá, ¿por qué?
1: Porque en cualquier casa le encuentran.
0: Seguimos, amigas y amigos, con la información deportiva.

0: 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Ya se inicia el día de hoy el campeonato clausura de la Liga 1 y bueno, los problemas de los equipos que sencillamente necesitan del dinero. Es una secuencia especial para que los de la Federación Peruana de Fútbol, a través de su comisión de licencias, pongan las condiciones a los equipos. Mírame, ya se ha quitado dos puntos al Sport Boys del Callao y un punto al ADT y Fútbol Club Cajamarca, que estaría modificando cuando no tienen que les devuelvan, por ejemplo, esos puntos, tienen que cumplir con sus compromisos, ya estaría modificando pues la ubicación en la tabla de colocaciones de la Liga 1 al término ya de la apertura. Así pues va a empezar, se dan cuenta, la Liga 1 clausura, ¿no?, con quitada de puntos, con por aquí que por allá. Y ese pues es nuestro fútbol, nuestra triste realidad.
1: Volvemos a nuestra realidad de vivir ese, ¿no?
0: Sí.
1: Eso es lo de siempre, quitadera de puntos, multas por aquí, multas por allá, reclamos que ya han estado
0: olvidados,
1: sale a relucir, ya van desde ahora acomodando las cosas de acuerdo a sus intereses.
0: Así es.
1: ¿Qué campeonato pues va a hacer eso, no? ¿Qué campeonato va a hacer eso? Por favor. Tras palos, cuernos, llueve sobre mojado y más leña del árbol caído. Por la pita que se rompió. Las 8 de la mañana con 50. ¿Qué partido se juegan ya, Wilson? De una vez, suelta a tus perros. Ya.
0: ¿De cuál?
1: De la Liga 1.
0: De la Liga 1.
1: Sí.
0: Bueno, Adalberto Chochiriti Ibañez se ha dado a conocer los dos partidos que el día de hoy se van a jugar por la Liga 1. Atención, en la primera fecha de clausura, señoras y señores, el día de hoy, a partir de la 1 de la tarde, el Fútbol Club Cajamarca, que tiene menos un punto, estará enfrentando, como dice Chochirita, ante el equipo de Agustín Lozano, Juan Pablo II. A las 3:15 de la tarde, Sporting Cristal recibe al Deportivo Garcilaso en el Alberto Gallardo, y a las 8 de la noche, el Cienciano recibe la visita de Fútbol Club Melgar. Mientras que el día de mañana, sábado 18 de julio, a las 11 de la mañana, el Deportivo Moquegua estará recibiendo la visita de Comerciantes Unidos. A la 1:15, ADT con Universitario de Deportes. A las 3 de la tarde, Atlético Grau con el UTC. Este UTC tiene al menos un puntito. Y el Cusco Fútbol Club con Alianza Atlético Sullana. El día domingo, pasado mañana, a las 11 de la mañana, los Chancas ante el Sport Boys, y a las 7 de la noche, Alianza Lima con el Sport Huancayo. Es decir, se repiten los partidos del campeonato Apertura, solamente se juega al revés. Son las 8 de la mañana con 56 minutos. Las 8:56, seguimos, amigas y amigos, con la información deportiva.
1: 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Madrugadores, jugado por los Madrugadores, el Estudiante de La Plata con Vélez Sarsfield. En las 7:45 va el segundo partido, Racing con el Boca, todavía no va a jugar el Kike Glass. En el tercer partido a las 9:15, digo yo, el Club Atlético Independiente, o sea, los Diablos Rojos de Avellaneda, con el Newell's Old Boys. Y en el último partido, que termina casi a las 12:30 del día, ya, el cuarto partido, juega el River Plate y el San Lorenzo de Almagro. No se la pierda. 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Tiene su canal, Mario Godoy. Tiene su canal de transmisión, su equipo de transmisión. A la vez es de Sport de Argentina.
0: A la vez. Sí. Seguimos con la información.
1: Y el narrador tiene que tener ese acento argentino, che. Si no, no puede narrar esa liga de madrugadores, boludo. Un minuto falta para las 9 ya.
0: Sí.
1: Ya vamos a pasar a las 9 y de ahí ya se va el reloj.
0: Un ratito, igual cuando lleguemos a medio año de cada año. Sí. Rapidito pasan los días, las semanas.
1: Ya viene el bloque del especialista en el bloque mundialista.
0: Seguimos mientras tanto, amigas y amigos, con la información deportiva. No se antes a acordar e invitar a este importante acontecimiento del mes de agosto.
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0: 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Hablando de Teo y Milagritos, ayer estuvo de cumpleaños el que ya no está con nosotros. Nos referimos a Adán López García, ¿no? Estuvo de cumpleaños y donde esté el amigo Adán, seguramente está iluminándonos para tener bienestar en este mundo cruel que todavía nos encontramos. De todas maneras, esté donde esté, que lo haya pasado bien. El Jueguito, como le decían, Adán López García, que ayer cumplió un año más, ya no de vida, sino un año casi de muerte. Seguimos, amigas y amigos, con la información deportiva.
1: Sí, pues, ya no se cumple, no se cumple años. Pero dicen, Wilson, de acuerdo a nuestra creencia católica en este mundo cristiano, que después de morir, dice, nos vamos a mejor vida. Sí. Pero ¿cómo se comprueba
0: esa mejor vida?
1: Eso, los que estamos vivos, ni cómo, porque pocos hay los que han muerto de repente una hora, dos horas, ocho horas y han vuelto a revivir antes que les entierren. Algunos también han revivido estando dentro de la tierra ya. Porque hay pruebas de eso, de que han encontrado a sus muertos boca abajo, o sea, intentando escaparse del ataúd.
0: ¡Qué desesperanza!
1: Entonces, ¿cómo comprobar si de verdad, pues,
0: estamos en mejor vida cuando
1: ya vamos a mejor vida? Eso lo menos sabremos muriendo. Hay que morir.
0: Para saber.
1: Sí, hay que morir.
0: Seguimos, amigas y amigos.
1: Seguimos muriendo. Digo, seguimos con más información en Momento Deportivo.
0: Así
1: queríamos
0: es.
1: Conversar con Grotter para por lo menos saber cómo está anímicamente el equipo. A esas alturas ya no hay nada que inventar, nada que ocultar, porque todo ya está, pues, inventado. No es tiempo de estar inventando la pólvora. Y algunos no quieren declarar a horas antes de un partido, no quieren dar la alineación, no sé qué, cuál pues es la mente. Yo con más gusto diría, señores, estos son mis 11 tigres feroces que salen a la cancha. Y estoy intentando de de encontrar pues su número, porque estos benditos cada vez que cambian su celular, sus equipos, ¿no? Algunos cambian sus números y ahí está el problema. ¿Por qué pues deben ser así? ¿Por qué pues deben ser así? Las 8 de la mañana con 9 de la mañana ya con 3 minutos. Y hablabas, Wilson, de este tema de la federación, que los que están en COP Perú no quieren que mencionen el nombre de la federación.
0: Eso donde está Chocholito Ibaño, ¿no? Y esto también es una marginación para los equipos de la Copa Perú. Ahí están poniendo las consecuencias de que los de equipo de la Copa Perú no tienen ningún apoyo ni de la Federación Peruana, ni la Departamental, de ninguna de las organizaciones que están justamente inmersos en lo que es la participación de los equipos del fútbol amateur, entre comillas, ¿no? Entonces está, como he dicho, Adalberto Yáñez impidiendo de que se vaya algo, ¿no?, de la Federación. ¿Por qué? ¿Por qué, pues? Dios mío. Son las 9.
1: ¿Será que cuando pase algo no les responsabilicen en temas de dinero, en temas de seguridad? ¿Será por eso? O sea, ellos creen que nombrando ya una comisión, designando una comisión como es este grupo que se llama Linfa, ellos ya están exentos de toda responsabilidad. No es así, pues. No es así. Para eso, pues, entonces, también en el Congreso, el Congreso es una institución y tiene ahí a sus 120 y picos de no sé qué llamarse,
0: de millonarios.
1: Y de ahí tiene sus comisiones. Las comisiones hacen lo que ellos quieren y tienen autonomía. Por ejemplo, hasta ahorita, y si no me crees, pregunta, averigua, ¿por qué pues tiene que estar manteniéndose? ¿Por qué tiene que haber en el Congreso comisión del COVID? Siguen investigando el COVID. Y con ese cuento están agarrando la plata.
0: Ahí está. Esa es la situación.
1: Mejor dicho, con ese cuento han tomado plata del Estado y han hecho campaña y ahí están, pues.
0: Ahí está.
1: Frente a los que no tienen a nadie en el Congreso que quién puede cajonear. Así han hecho campaña.
0: Así
1: han hecho campaña.
0: Ya no acuerdo, político. Sí.
1: Entonces, antes que me amargo, este Linfa, que sí, no bueno, ayuda ni nada, con una pelota a la Copa Perú, pero tu plata sí lo llevan más rápido, casi como es lo que te vende algún producto por internet, ¿no? De manera virtual. Si aciertas, aciertas, si no ya fuiste, ¿no? La platillita. ¿Ya le habrán devuelto al Alianza Estados Unidos su garantía?
0: Hay que preguntar.
1: O ya se han cansado de pedir esto. ¿Por qué no viene acá para ayudarles? Porque yo me estoy yendo al Congreso, voy a estar muy seguido yendo al Congreso.
0: Ya, perfecto. Ya congresista. Seguimos, amigas y amigos, con la información
1: de deportiva. Ratones.
0: Vamos con los resultados que se dieron anoche en el marco de los Juegos Deportivos Laborales Nacionales 2026 que se está realizando aquí en Tarapoto, también en Moyobamba, en otras ciudades, que al final, luego de jugarse entre ellos, entre provincias, entre representantes de provincias, van a ir a la regional. Vamos entonces, el día de ayer por la noche, en el Maracaná, en la segunda fase ya que se está jugando, el Poder Judicial le ganó 2-1 al Proyecto Especial Ollaga Central y Bajo Mayo en vóley mixto. En el segundo partido, también vóley mixto, Aseanor cayó 2-0 ante la Universidad Nacional de San Martín. Luego vino el fútbol 6 libre, donde el Amazónico le ganó 4-2 a Senasa. Y finalmente, en fútbol 6 máster, INPE le ganó 7-1 a la Universidad Nacional de San Martín. Hoy viernes continúa la programación, siempre por la segunda fase, con Universidad Nacional de San Martín y Hospital 2-2 Tarapoto, fútbol 6 damas. el Poder Judicial ante el proyecto especial Huallaga Central y Bajomayo Fútbol 6 Master, el SENASA ante el Juez San Martín Fútbol 6 Libre, así como también la Universidad Nacional de San Martín con ARA SM Fútbol 6 Libre y finalmente Policía Nacional del Perú con el Amazónico también Fútbol Libre. Mañana sábado hay partidos de fútbol en Llévale al Córner, ex Chancadora, ¿no? En el por la Serie A, el Ojes BM estará enfrentándose al Drazán en fútbol libre también, el repechaje, Dirección Regional de Transporte y Comunicación de, ante Hospital 2-2 Tarapoto. También en el tercer partido de fútbol libre, el equipo de la Policía Nacional del Perú, Serie A, estará enfrentándose a la Municipalidad Provincial de San Martín. Y finalmente, en el último partido, Drazán, repechaje, estará enfrentándose al Hospital 2-2 Tarapoto en fútbol máster. Pues es la información que nos hace llegar continuamente el profesor Alberto Trigoso Saldaña, organizador de los Juegos Deportivos Laborales 2026. Son las 9 de la mañana con 9 minutos.
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0: 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Harold, ya sale el sol choro, tú vas a ver si es que viene, si no puedes venir el día de hoy, mañana pues ha de ser, ¿ya? Así tú mismo eres, tú eres el artista de esta situación de sacar esas plagas de las plantas. Seguimos, amigas y amigos, con la información deportiva en los 107.5 de Radio Carici.
1: Amigos de Roger Marichi están organizando una parrillada este domingo por la banda de Shilkay Wilson. Este muchacho se ha roto el tobillo y por la banda de Shilkayo están organizando esta parrillada este domingo. 15 soles el precio de la parrilla, 15 solcitos, hay que ir a colaborar, ya no se vayan a olvidar. Para este chico Roger Marichi, Roger Marichi, jugador del equipo de Osito Van, ¿sí? Así 15 solcitos nomás. ¿Aló?
0: 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Vamos, Juan Guerra. Sí, se puede. Mañana a todos los juanguerrinos les esperamos ver en el estadio municipal para apoyar al equipo y, bueno, revertir ese 3-2 que se obtuvo el domingo pasado allá en Tabamos.
1: Sí, y a propósito, hablando del equipo de Xanau, pues nos están escuchando en Xanau. Y no desayuna nadie en Xanau, que no termine el programa. El porterito Thiago Gatica debe estar hoy ya de nuevo sumándose a los entrenamientos, luego que estuvo en la capital probándose en el equipo de Alianza Lima. Así ha sido el acuerdo, así ha sido el trato, que él tiene que entrenar hoy día con sus compañeros, porque si no, no va a salir titular. No va a salir titular en el equipo del Real Madrid, ¿ya? De donde se han ido ya dos jugadores, uno porque ha visto conveniente salirse por su mejoría, hasta tu casa dejarías. Y otro chico, este chico, que no ha estado de acuerdo con los descuentos que hace el cajero al momento de pagarle su sueldo, porque el jefe de equipo les toma nota en los entrenamientos, el horario en que llegan a los entrenamientos, todo eso. Si llegas tarde, ya sabes a qué te abstienes, ¿no? Un descuento. Entonces, como muchos no saben superar eso de la tardanza, porque la puntualidad es parte de la responsabilidad. Así como yo les digo a todas esas fanáticas, esas fans que tengo, si yo les digo que voy a estar ahí a las 5, ya ellos me tienen que esperar en 4. Entonces viene hoy día Thiago y debe estar sumándose a los entrenamientos, no sé si de la mañana, porque el avión que nos trae de Lima nos deja ya a las 7, 8 de la mañana, muy tardar. De ahí, si puede llegar a los entrenamientos de las 9, bueno, ahora. Y si no, ya no va a ser titular el día domingo. Las 9 de la mañana con 15 minutos, no contestan ninguno de esos entrenadores. Están, como se dice, jugando al gato y al ratón.
0: Caimito.
1: Sí. Están jugando a las escondidas. Tienen nervios, pues, Wilson.
0: Claro.
1: Tienen nervios porque
0: Depende del resultado que tengan, sí, pues, para su futuro.
1: El equipo de Grotterbell, que tampoco, varios números que me han dado, toditos son inexactos, ¿no? Equivocados, incompletos, ya no existe. Ya la han cortado porque no paga. Con un gol nomás que termine en los 90, a penales ante este Real Madrid. El Renato también igualito, le hace un gol a este Ribata y lo lleva a penales. Entonces, para que no estén ahí, como dicen, temblando, igual que ese perro asustado en noche de Navidad cuando revientan escuetones, han de hacer todos los goles que se les presentan, no estén escapando, no estén fallando, ¿ya? No estén queriendo hacer gol sobrándose con pana. Uh-huh. Ya patean como varones. Están pateando ahí quichita. Ya
0: metan goles, porque sí, los goles van a motivar de que continúen en la departamental. Piensen, o de lo contrario, chau pampa mía.
1: Que piensen, pues, estos muchachos, porque el entrenador no juega. Pero también a veces el entrenador es el que la, como se dicen, la caga, igual que el Thomas Tuchel, fusilar, así es, entrenador. Ya, que piensen, muchachos, de que si esto termina este fin de semana, ustedes ya, ¿a dónde van a ir?
0: Sí, pues.
1: Van a tener que esperar que termine la departamental para que puedan ser considerados refuerzos.
0: En la nacional.
1: Sí, y esto todavía falta un montón. Mientras tanto, van a estar yendo a jugar casino.
0: Ajá.
1: A jugar casino.
0: Bueno, ya está el Jaro, Baluch. Está
1: chambeando. Sí, ya está el Jaro. Sí. Su mamá, ¿cómo se llama su mamita?
0: Norita.
1: La señora Norita le ha jalado de su oreja a este muchacho. Cada vez le veo más orejón. Ya.
0: Más, señora, la blanca.
1: Y se hace un corte sin patilla para que no le...
0: le levanten de su patilla.
1: No le levanten de su patilla.
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0: 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Seguimos. Ya va a ser la hora. ¿Va a ver este?
1: Sí, presente.
0: Por cortesía de todos los auspiciadores, el bloque, ¿no? Bloque mundialista. Con el Lucho Grandes, que ya pierde la vista. Vamos, internacional.
1: Bueno, mañana se juega a las 4 de la tarde el partido por el tercer y cuarto lugar, las selecciones de Francia e Inglaterra, que pudieron haber tenido mejor suerte o jugar también igual que las selecciones de España y Argentina a la final, pero se consideraba desde el inicio favoritos, por ejemplo, a la de Francia, y bueno, luego se creía favorita que Inglaterra le eliminaba a la Argentina, y han influido muchos factores, principalmente el comando técnico de estas dos selecciones que mañana se enfrentan por el tercer y cuarto lugar. Deben hacerse una autocrítica. Caballero nomás, Wilson, deben decirle bueno, hasta aquí, porque ya no es la primera vez que el entrenador, el Thomas Tuchel, le malogra a un partido haciendo esos cambios como si fuera pues un aprendiz, ¿no? Un bruto dirigiendo a una selección. ¿Cómo vas a sacar si estás bien, estás ganando, todo tu equipo está físicamente con los ánimos de salir a matar, a liquidar? ¿Vas a sacar a todos tus delanteros para poner defensas y malograr todo, permitir de que te arrincone, te bombardee un equipo así? Pues cualquiera, ¿no? Cualquiera te va a ganar, aun cuando estés defendiendo 3-0, y con menos razón si estás con 1-0. Eso es lo que pasó. Mañana seguramente el que se alce con el tercer lugar, porque va a ser un buen partido, irá de alguna manera contento, pero estas dos selecciones que se van mañana ya repartiéndose el tercer y cuarto puesto, que ya casi no es un puesto honorífico, no, la historia ya no registra eso en las estadísticas, porque solamente se cuenta al campeón y al subcampeón. El tercer lugar ni se acuerda. Ya van a también a tener que analizar por qué otras razones también han perdido. De repente las grandes estrellas que han traído en su equipo no han rendido a la altura que se esperaba. Y, o de repente no han llevado jugadores, y si han llevado, las han hecho jugar cuando deberían de jugar. El día domingo a las 2 de la tarde, porque va a ser el partido, pero 90 minutos antes, Wilson, del partido, va a haber pues un show que va a combinar música, cultura y deporte, ¿no? Encargado, él va a aperturar este show, el rapero, o sea, esta canción que les gusta a los morenos, green, el estadounidense Posse Malone, es un rapero que está rayando, es prácticamente, está de moda. También se contará con la participación de actores de la talla, pues, de Tom Cruise, Robin Williams, un actorazo, Laura Pausini en la parte musical, Jennifer Hudson, y en el entretiempo, que va a ser por primera vez que 30 minutos se va a descansar para jugar el segundo tiempo. Sí, va a estar ahí la Madonna, Mitch Collins. La Madonna, a la Shakira, la Mitch Parker, pues sí, la Madonna es la. Ha sido primera en mover su cadera para que ella le van a llevar a la Shakira. Además de Shakira, va a estar, pues, contará con artistas de la talla de Justin Bieber y la banda rockera pop Cap BTS y el director de la Filarmónica neoyorquina, Gustavo Dudamel. O sea, va a ser un espectáculo. Yo pienso como que se pone y se hace esto para tapar un poquito los errores y todas esas cosas que han hecho de este mundial uno de los más arreglados y más descarados. Ya los árbitros para este partido es el esloveno Slako Binić y sus compatriotas Klan Sinibić y el otro, el Kovacic, todos con Sich. Así se pronuncian estos apellidos, pues, eslovenos, ¿ya? Pero este árbitro no es tan fiable, ¿ya? Este árbitro ha dirigido ya, o sea, con este va a ser cuatro veces, cuatro partidos que le están dando, y ojalá no la vaya a malograr, por no decir otras palabras. Ha dirigido el partido Brasil-Marruecos, ha dirigido el partido Jordania-Argelia, al Brasil también le han perjudicado con VAR, y por último, el donde ha estado más descarado este árbitro, el de México con Ecuador, donde los ecuatorianos han ido botando humo. Y para finalizar, Wilson, yo estoy haciendo barra por España, pues, hombre, joder, hombre. Porque si tú analizas ya, o sea, un poquito más fría, más neutralmente, en ningún partido que ha jugado Argentina, el árbitro le ha desfavorecido.
0: Así es. Bueno, esperamos el pasado mañana sea, pues, un partido bien disputado. Y que gane el que debe ganar. Sí. Bueno, ya no es posible. Sí. De esta manera hemos presentado, amigas y amigos,
1: el bloque mundialista.
0: ¿Va a haber chistecito?
1: Por supuesto.
0: Por cortesía del grupo Tahiti Yuy, amigas y amigos, el chistecito del día de hoy. Vamos, Lucho.
1: Sí. Y quiero decirles a nuestros amigos que ya están, pues, en esta edad, así como por tu edad, Wilson, que a esta edad en que estamos ya nosotros, ya no es importante salir bien en la foto. ¿No? Ahora lo más importante es salir bien en la radiografía y en los exámenes médicos.
0: Amigas y amigos, muchísimas gracias, pórtense bien. Mañana nos retornamos, recién el lunes. Sí. El lunes estaremos nuevamente con todos y cada uno de ustedes. Por hoy, gracias. Feliz fin de semana. Pórtense bien y si se portan mal, me han de avisar.
1: Invite.
0: Gracias. Hasta el lunes y muy buenos días, Perú Deportivo.
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0: Radio Caricia te da la hora.
1: 9:31.
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Power DJ. Locutando para ti con todo el querido del mundo, el Correcaminos. Óigame, amigo, amiga, aquí la pasamos genial, la pasamos chévere. Tenemos toda la cumbia espectacular.

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voy a contar que a inicio del 94 este tema, uy, sonaba y resonaba, en serio. Y todo el mundo lo bailaba, pues. Tema discotequero, la juventud de aquel entonces, uy, cómo lo bailaba. Buenas a business. No pierdas el sentido de la fiesta. ¿Temón, sí o no? Claro. Me imagino que Adriana debe tener este tema dentro de su archivo musical, pues. ¿Qué no va a hacer? 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

0: 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Esta es la temperatura de la hora.
1: 27 grados centígrados.
0: Esto fue la temperatura de la hora. 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

0: A la fibra quitaseño. ¿Tú tienes ganas de ver la final del mundial? ¿No te da la idea de pronto de que le van a dar el partido a Argentina? Yo te digo que no quiero ver el partido. ¿En serio? Te digo, hermano.
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0: no quiero ver ese partido después.
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0: ¿Quién también que gana? No quiero ver.
1: Loco mía, sol y pizza.
0: Mejor me voy a buscar este partido de la Copa Perú. Me voy a cualquier parte, ya no regreso ahí hasta el siguiente día, me quedo.
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0: 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Pregunte Chocherita por el carismático Vidal Peralta. El soltero del año. ¿Qué pasa con este jovencito? ¿No puede conseguir enamorada? Es hábil para las ventas, pero es tímido para conquistar a una mujer. Dice que tiene miedo de rebotar, de que digan no, Vidalito, todavía, más adelante tal vez. Te dio la respuesta de aquí a 3 años. Es por eso que no se anima, a declararse. 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En mis buenos tiempos, tranquilo te aconsejaba y te enseñaba algunas, ¿ah? ¿Cómo que está ahorita? Ahora ya quita. Hay una técnica por ahí. ¿Ah? 10:26.

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Bueno, yo prometí que iba a programar música típica nuestra durante esta festividad patronal. Y bueno, claro que lo voy a hacer seguidamente, ¿eh? Oye, luego de la patrona, luego de este mes de julio, viene el mes de aniversario de la ciudad de Tarapoto. Ya se está programando eventos, pero recibimos este aniversario de la ciudad de Tarapoto sabiendo de que el aeropuerto de nuestra ciudad ya es un aeropuerto internacional. Pero lo que preocupa es el estado de algunas calles, pues, céntricas, ¿ah? Rajadas, con huecos. Hay que darnos una vueltecita por la ciudad de Tarapoto y no saliendo mucho de la urbe, ¿ah? Del centro. Un montón de calles en mal estado. No hay señalizaciones. Falta mucho, de verdad. Y da mucha pena, pues, de que venga gente a visitarnos, y ya lo hace siempre, sobre todo en temporada de festividades, llámese la fiesta de San Juan, nuestra fiesta patronal, nuestro aniversario, y hay gente que viene y ve, pues, que nuestras calles están hasta las patas. En serio. El estado de esta vía de la Alameda que une Tarapoto La Banda, horrible. En el centro de la ciudad, calles hasta las patas, agrietadas. ¿Y por qué no las parchan? Hay huecos. Da pena nuestra ciudad. Falta amor, creo, a la tierra, a su pueblo, de parte de las autoridades, ¿eh? En serio, pues. Y ya que ahora va culminando la patrona también de la ciudad de Tarapoto, se han encargado los de la municipalidad de promover, de publicitar y anunciar la fiesta patronal a través de las redes sociales nada más. ¿Hay un presupuesto para los trípicos? Fácil, ¿eh? Hacer mandar a imprimir los trípticos, la programación ahí y llegar a los medios de comunicación. ¿No quieren pagar publicidad? Pues no lo hagan. Pero por lo menos dejen el tríptico. Alguien va a preguntar a los medios de comunicación, sobre todo a las radioemisoras. Amigo locutor, a ver, ¿qué actividades hay por la fiesta patronal? ¿Cuántas cabezonías hay? ¿Y dónde queda tal cabezonía? La gente quiere saber y obviamente pregunta, pues, si nosotros, si no tenemos al alcance la información, no la vamos a dar a quien nos la pide, pues. Un trabajo desordenado, con poca iniciativa de parte del municipio tarapotino. Qué pena realmente. Antes había una programación nutrida, llamativa, colorida por nuestra fiesta patronal. Ahora no se ven esas cosas ya. Habían alegorías, calles adornadas, actividades, concursos. Nada, no se ve nada, no se escucha nada. Nosotros que estamos en un medio de comunicación que tiene una audiencia multitudinaria, enhorabuena sería que tuviéramos la programación aquí a la mano para que la gente sepa, pues. Normal, si no quieren pagar la publicidad para difusión de las actividades, pero por lo menos envíen una programación, pues. Da un poquito de cólera, hermano. Ojalá que la próxima autoridad edilicia y su equipo de trabajo, la gente del área de arte y cultura, puedan, pues, ser personas idóneas que puedan ocupar un cargo, un puesto, pues, para poder dirigir cierta área, pues. En serio, hermano, estamos hasta las caibas, hasta las patas, hermano. No, esa no quita. Pon esta música típica. En vez de la oveja negra, baila típica, ¿ya? Dale, quítese.

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0: de Comas. Mi amigo Leo Renique. Leo de la pandilla, de la buena cumbia selvática. Bien, maestro, ¿no? Excelente. La señora Airaluz está de viaje. Se va para San José de Sisa, me dice. Ay, ay, ay. Está conduciendo su carrito.
1: Cuidado, cuidado, cuidado.
0: Por ahí está el maestro Danielito. Bueno, Daniel.
1: Cuidado,
0: oye, cuidado, maestro, no se distraiga mucho. Bueno, quiero agradecer la invitación de la gente de la Copa Tarapoto. Vamos a estar ahí animando el evento. Tres de la radio. ¿Te das cuenta, Pablo? Temprano va a estar Lucho Grandes. Al mediodía entra Carlos Enrique Manguerita. ¿Y quién le sabe el Correcaminos? Con todas las chacotas del programa sabatino que tenemos en la radio. ¡Excelente! Así que vayan todos en la quinta edición de la Copa Tarapoto. Arranca este 26 en el campo de Santa Rosa y Cumbasa. Harta comida de cosas y reserva. Regalos, chela, gaseosa, de todo, ¿ah? ¿Eh? Ahí la pasaremos genial, ¿ah? ¿Eh? Gracias por la convocatoria, mi compadre Reyes. Ya va a ganar su platita el Manguerita, ¿eh? ¿Ah? Bien. 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

0: 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Esta es la temperatura de la hora.
1: 28 grados centígrados.
0: Esto fue la temperatura de la hora. 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

mi compadre Ficherito está en ruta, está cumpliendo con sus obligaciones, está laburando, produciendo el dinerito, que bien, ¿eh? Abrazo grande para Dieguito Mendoza. Ahí está el hombre fuerte de Ficherito, The Music Sound. Con su sonidista estrella, Rufo, ven, toma tu jugo, Rufo. Y su asistente, el DJ, Quémalo Ya. El pasado sábado lo vi a Quémalo Ya en Chukushka, doblándose con la comida. Bien, ¿eh? Buena, Ficherito. 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

0: Mujeres Embaladas.
1: ¿Quién no se ha enamorado? ¿Quién no sufrió una decepción? ¿Quién no vivió un engaño? ¿Quién no sintió una traición? Duele, ¿verdad? Cuando estás enamorado, enamorada de que esa personita a quien le das todo tu amor, toda tu confianza, te engañe, pues. ¿Sabes qué duele más que el engaño? La decepción disfrazada de cariño. Y es que aquella persona que está a tu lado, a cada instante te dice: te amo, eres el amor de mi vida, sin ti no puedo vivir, eres el aire que respiro. Pero al final te sale decepcionando, pues, con su vil traición. El dolor del engaño es una de las heridas emocionales más profundas y devastadoras que puede experimentar el ser humano. Bueno, no se trata simplemente de la ruptura de un acuerdo, de una relación, sino de un trauma que destruye la confianza, altera la identidad y hace que la persona cuestione su propia realidad y percepción. ¿Es que di mucho? ¿Confié demasiado? ¿Qué hice mal para que me traicionen de esa manera? ¿Qué hice mal? ¿Seré yo que no cumplo con las expectativas? ¿O simplemente aquella persona decidió cambiarme por otra? Y es que duele, pues, la traición. Y muchas veces la persona engañada es la última en enterarse, pues. Porque muchos amigos, amigas, personas ya se han dado cuenta hace rato, y la persona traicionada mucho más después se da cuenta. Duele. Duele realmente la traición. Es ahí cuando nos toca aceptar que ya fuimos, y hay que reconocer que somos buenos perdedores.

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1: Ya me dio hambre, mi amigo Fidelito Prudencio. Me acaba de enviar la lista del rico menú que tiene en su negocio en Mishki Restaurante, frente al Hospital de Salud, en la cuadra 8 de Girón Provenzo, en 9 de abril. Vayan a comer comida higiénicamente preparada, muy rica y buena atención, pues, siendo Cuca. Ahí está el hombre con su esposita, está con la suegrita también. Me cuenta que hoy tiene menestrón como entrada, menestrón y ensalada fresca. De segundito, ¿qué hay? Tallarines verdes, oyuquito con cecina, chicharrón, chuleta de chancho, milanesa, bistec encebollado, cecina, chorizo, lomo saltado, churrasco. ¡No vaya! Bueno, Fidelito, y de cortesía su vaso de refresco, ¿sí o no, mi estimado? ¡Qué rico! 11:45 minutos.

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0: Para mis amigos los Pindayos. Buen conjunto típico, ¿eh? Los Pindayos. Habla, papo. Y te salvas, lindo muchachito. El hombre de las cejas depiladas. Con ese cuerpo de sirena, voy a decir. Y ticunche. 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

0: 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Es la temperatura de la hora.
1: 28 grados centígrados.
0: Esto fue la temperatura de la hora. 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

0: del día con 22 minutos. La pasamos genial, ¿sí o no? Nos divertimos al máximo con toda la cumbia espectacular en la número 1, tu Radio Caricia, que está buenísima. Nuestra frecuencia ganadora, 107.5. Nos escuchas a través de www.caricia.fm.com. También estamos en Play Store, en TikTok, en Facebook. Cuando quieras escucharnos, ¿eh? Quita sellos en la sala de audio. Una barrita, quita. Eso. Dije Power en la coordinación general del programa. Aquí está Truquito, que trajo un balde de guachao. Un baldecito, pues. De esas de pinturita. O sea que no hay que agradecer a nadie, ¿no? Solo a ti que te... Ya, gracias, maestro. ¿Y dónde lo sacaste? Aquí lo has hecho olvidar. Y a mañana vamos a tomar, ¿ah? Claro. 12 con 23.
1: ¡Almo día 10!

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0: amor, papá.
1: Vamos, amigo, el nivel.
0: Hoy me toca patronear, chucherita. ¿A cómo nos vamos, quitoseños? Hay que ir un rato a cada cabezonía, ¿qué? ¿Ya? Una hora en cada cabezonía. ¿A qué hora salimos? ¿A las 9?
1: ¿Ya? Se cansaron.
0: Salimos a comer primero, luego nos vamos, ¿ya?
1: Okay. Un grito para los Xavis. No se escucha, pero un grito para los Xavis.
0: Mañana desde las 9:30, sábado de vacilón con el gran Carlos Enrique, el Lobito Vázquez, siguiente habla del Correcamino, gente. Por hoy, mil gracias. Un placer gigante de estar con ustedes, ¿eh? Día tras día, a través de la número 1, Caricia está buenísima.

0: 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Esta es la temperatura de la hora.
1: 29 grados centígrados.
0: Esto fue la temperatura de la hora. 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

0: tal? Hola, Randy Tercera te saluda. Apenas acabamos de llegar con toda la lluvia. Como somos responsables, tenemos que llegar lluvia, con lluvia y sin lluvia, pero estamos aquí en la número uno.
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0: 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En los restaurantes, en los bares.
2: Pero levanta tus cintas.
0: En los talleres.
2: Chelas arriba, chelas arriba.
0: En los hospitales.
2: Todo el mundo, chelas arriba.
0: Escuchando Radio Caricia fin de semana.

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0: real para mi brother Tinajas. Para Tinajas, ojitos. Por ahí está mi compadre Tripas, Melitón, Hueso. Y para Diomedes. Esa gente de la construcción civil están a todo parlante, a todo volumen, escuchando Radio Caricia. Está buenísima. Hincha número uno de Radio Caricia está mi brother Tinajitas. Y toda la mancha que están ahí escuchando Radio Caricia. Oye, ¿qué será la vida de mi compadre Amílcar? ¿Qué será la vida de Amílcar? Amílcar Ramírez. Un saludo muy especial para toda esa gente que están a todo volumen escuchando Caricia. 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Quiero presentar la oveja negra de la familia.
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0: 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Es la temperatura de la hora. 30 grados centígrados. Esto fue la temperatura de la hora. 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

Perdón. La canción de Corazón Serrano, Corazón Serrano. Pidiendo perdón. Entramos a la segunda hora del programa, 2 de la tarde.

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efectivamente estamos ya en el fin de semana. 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Bendita, de 3 a 4 de la tarde te voy a presentar el Versus. 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

3 a 4 de la tarde te voy a presentar el versus. De 3 a 4 de la tarde, ¿eh? El versus, donde tú tienes que votar por tu grupo favorito al 942-940951. Ya sabes, gente, tienes que apoyar a tu grupo favorito. Por ahí está mi compadre Johnny Salas, Ney, la gente de Construcción Civil y la banda de Chiricayo. Está mi compadre Tinajas, Ojitos, Tripas, Melitón, Hueso, Diomedes. Esa gente, esa gente. Sintonía total por allá. Saludos a la gente de La Palma, 3 de octubre, a Juan Guerra. Escuchando Radio Caricia. Somos la radio cumbia de Tarapoto. En este mes de julio, 17 de julio del año 2026. Vamos a continuar con la rica cumbia de Radio Caricia. Está buenísima. ¡Buena!

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0: 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Es la temperatura de la hora. 30 grados centígrados. Esto fue la temperatura de la hora. 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
2: Muy bien, gente, a esa hora te presento el Versus. Hoy viernes 17 de julio del 2026. El Versus a esta hora de la tarde. Son las 3:06. Te voy a presentar al grupo Néctar y Clavito y su chela. Clavito y su chela y el grupo Néctar.
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2: Ahora quiero mensajitos al 942-940951. 942-940951. Apoya a tu grupo favorito a esta hora de la tarde. Entre el grupo Néctar y Clavito y su chela. Iniciamos el Versus con el grupo Néctar.
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0: Apoya tu grupo favorito al 942-940951. Entre el grupo Néctar y Clavito y Suchela. Es el turno del grupo Néctar.

la tarde con 19 minutos, 3 con 19 minutos. 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Es el turno de Clavito y su chela.

cordial. Me dice por acá Vanessa: quiero apoyar a Clavito y su chela. Vamos a ponerle punto para Clavito y su chela. Así como ella, tú también puedes votar por tu grupo favorito. Un saludo cordial para Shururuquito el Dulce en Urba 9 de Abril. Buena, Shururuquito el Dulce. Escuchando Rayo Caricia en Mateo Pumacagua. Hay que recargar este saludito muy especial para Tinajas, Ojitos, Tripas, Peritón, Hueso, para Diómedes. En el Quirón, Yurimaguas, Distrito de La Habana, de Chiricayo, están escuchando Radio Caricia. Buena, buena, Tinajas. 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Vamos a continuar con el versus. Vamos a continuar con el versus. Es el turno del grupo Néctar.

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Vamos a continuar con el versus. Es el turno de Clavito y su chela.

0: Estamos llegando a la parte final del programa. 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Muy bien, nos vamos. Te voy a dejar con el ganador del versus. A la una, a las dos y a las tres.
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0: el ganador del versus, señoras y señores, es el grupo Néctar.

0: noticia. Es de la temperatura de la hora. 32 grados centígrados. Esto fue la temperatura de la hora. 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
2: ¡Buenas tardes! ¡Hola, hola! Son las 4 de la tarde con 25. ¡Hola, hola!

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0: Radio Galicia te da la hora. 4:30.
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0: 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Esta es la temperatura de la hora. 34 grados centígrados. Esto fue la temperatura de la hora. 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
1: Radio Caricia te da la hora.
2: 5:30.
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0: En Radio Caricia es de la temperatura de la hora. 30 grados centígrados. Esto fue la temperatura de la hora. 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

0: Radio Caricia te da la hora.
1: 6:31.
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0: 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Esta es la temperatura de la hora.
1: 28 grados centígrados.
0: Esto fue la temperatura de la hora. 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